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8: Son las 6 de la tarde, con 24 minutos.

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1: Son las 8 de la noche con 19 minutos.
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3: Más de 54,000 solicitudes recibió el Centro de Conciliación Laboral de Jalisco entre enero y agosto de 2026, de acuerdo con cifras de la Secretaría de Trabajo y Previsión Social. En este periodo se concretaron más de 30,000 convenios, cifra que representa un crecimiento superior al 7% respecto al mismo periodo del año pasado. La dependencia también reportó un aumento en las conciliaciones en línea, ya que las citas pasaron de 127 en marzo a casi 900 en agosto. Por otra parte, la Junta Local de Conciliación y Arbitraje resolvió más de 14,500 juicios laborales, un 16% más que en 2025, y atendió más de 3,300 asuntos colectivos, según informó la Secretaría de Trabajo.
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2: Volaris abrirá 5 nuevas rutas desde Guadalajara hacia Estados Unidos, según informó la Secretaría de Turismo de Jalisco. Los nuevos destinos serán Atlanta, Washington Dulles, Boston, Raleigh-Durham y Nashville entre 3 y 4 frecuencias semanales. Las rutas hacia Atlanta y Washington Dulles comenzarán operaciones el 2 de octubre, mientras que Boston, Raleigh-Durham y Nashville iniciarán el 15 de octubre. De acuerdo con la Secretaría de Turismo, las nuevas conexiones ampliarán las opciones de viaje entre Jalisco y Estados Unidos y fortalecerán los vínculos comerciales, culturales y turísticos, señalando que también contribuirá a ampliar la conectividad aérea de Guadalajara con ciudades del país del norte.
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1: Jalisco concentra cerca del 70% de las actividades de diseño de semiconductores que se realizan en México, de acuerdo con información proporcionada por Gobierno del Estado. Ante la demanda de personal especializado en este sector, el Tecnológico Superior de Jalisco incorporó la ingeniería en semiconductores a su oferta académica. La carrera busca preparar a estudiantes para integrarse a la industria de semiconductores con un modelo práctico y programas alineados a las necesidades del sector. Actualmente, el Tecnológico Superior del Estado cuenta con 16 unidades académicas y ofrece educación pública y gratuita. Además de semiconductores, la nueva oferta incluye las carreras de inteligencia artificial y logística. Para más información sobre las opciones disponibles y el proceso de inscripción, puede consultarse en tsj.mx.
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0: ceros, ácidos, jabones con nombres que suenan a clase de química, pero ¿alguna vez te has preguntado qué hay realmente dentro de esos frascos y si de verdad les sirven a tu piel? Hoy vamos a hablar de la ciencia que está detrás de tus cosméticos. Lo primero que hay que saber es que los cosméticos no son exclusivos para mujeres. Hoy existen productos para todo mundo. Shampoos especiales para hombres, gel de limpieza para bebés, desodorantes para piel sensible, esmaltes de uñas, cremas antiarrugas. Y detrás de cada uno hay una disciplina científica llamada química cosmética. Química cosmética. Que se encarga de formular productos para limpiar, proteger y mejorar el aspecto de la piel, el cabello, las uñas y los labios. Para formular un cosmético se necesita saber de anatomía, fisiología, química y hasta microbiología, porque hay que garantizar que el producto no se contamine con bacterias, mohos o levaduras. Un cosmético mal formulado no solo no funciona, puede dañarte la piel. Y aquí es donde entra la parte que todos quieren saber, los famosos ácidos. Pero antes, un dato clave. A partir de los 25 años, tu piel empieza a producir menos colágeno, la proteína que le da firmeza y elasticidad. Por eso, aparecen las arrugas. La piel pierde su capacidad de retener agua. Saber esto te ayuda a entender para qué sirve cada producto. El ácido salicílico se usa para tratar el acné. Reduce los poros y tiene efecto antiinflamatorio, pero puede irritar y aumenta la sensibilidad al sol. Así que si lo usas, bloqueador obligatorio al día siguiente. El ácido glicólico exfolia. Ayuda a retirar células muertas, aclara manchas y suaviza arrugas. Pero en exceso o en piel sensible, puede causar irritación. Y el ácido hialurónico, ese que está de moda, es un polisacárido que evita que la piel pierda humedad, mejora su elasticidad y disminuye líneas de expresión. Pero ojo, en exceso puede provocar el efecto contrario. Entonces, ¿cómo elegir bien? Primero, conoce tu tipo de piel o cabello. No te guíes solo por recomendaciones, porque si no tienes la misma dermis o el mismo sistema capilar que quien te invitó a probarlo, puedes llevarte una mala experiencia. Segundo, lee la etiqueta. Busca que diga dermatológicamente probado y libre de crueldad animal. Además, revisa que no contenga algún ingrediente al que seas alérgico. Y tercero, evita productos importados de manera ilegal, porque no cuentan con garantías sobre sus ingredientes. No tienen estudios que avalen su calidad y podrían ser dañinos para tu salud. Que sea bonito y barato no significa que sea seguro. Tu piel es el órgano más grande de tu cuerpo y el primero que da la cara por ti todos los días. Merece que lo que le pongas encima tenga ciencia, no solo mercadotecnia. Así que la próxima vez que estés frente al espejo con un frasco en la mano, hazte la pregunta que importa. ¿Esto de verdad es para mí? Con información de la doctora María Guadalupe Nava Arzaluz, de la FES Cuautitlán de la UNAM. Un guión de Leonardo Santiago, con información del portal Ciencia UNAM. Les saluda Mónica Genis.
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4: Son las 11 de la noche, con 6 minutos.

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5: Son las 11 de la noche, con 23 minutos.

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1: Lluvia, pisadas, raspones. Nuestro calzado resiste absolutamente todo.
0: Sin embargo, lucirlo reluciente y bien cuidado no exige gastar de más.
1: Si quieres elaborar tu propia crema para calzado, quédate para aprender la receta de esta tecnología doméstica.
0: Revista del Consumidor. En el día a día, merecemos usar productos de calidad que nos faciliten la vida. ¿Y sabes qué es lo mejor? Que muchas veces podemos crearlo con nuestras propias manos.
1: Por eso, haremos nuestra propia crema para calzado, que está validada por el Laboratorio Nacional de Protección al Consumidor. ¡Comencemos!
0: Para esta tecnología doméstica puedes adquirir los ingredientes en droguerías y tlapalerías. Los ingredientes que vamos a utilizar para hacer 750 mililitros son media cucharadita de colorante sintético negro, media taza de agua ras, 4 cucharadas de vaselina simple, 2 cucharadas de cera carnauba, 3 cucharadas de cera amarilla y 3 cucharadas de ácido esteárico.
1: También vamos a ocupar los siguientes utensilios: un cubrebocas, un par de guantes de látex, una taza medidora, un recipiente con capacidad de 500 mililitros, 2 abatelenguas, una cuchara sopera metálica, un tazón de vidrio con capacidad de 1 litro, una cacerola con capacidad de 2.5 litros, 2 trapos para manipular objetos calientes y un recipiente de plástico o metal con capacidad de 250 mililitros.
0: Ahora sí, pasamos a la magia de la preparación. Pero antes de ponernos creativos, recuerda que la seguridad es primero. Ajustémonos el cubrebocas y pongámonos los guantes de látex.
1: En un lugar con ventilación, empezaremos disolviendo el colorante en el aguarrás con una batelenguas. Puedes pulverizar el colorante envolviéndolo en un papel y golpeándolo suavemente con un martillo.
0: Después agregamos la vaselina, la cera de carnauba y la cera amarilla en el tazón y la calentamos a baño María.
1: Un gran consejo para que la cera se funda más rápido es cortar la cera en cubitos pequeños y mezclar constantemente hasta que se derritan por completo.
0: Una vez que la cera esté líquida, añadimos el ácido esteárico y continuamos moviendo hasta que se integre totalmente.
1: Ya que se hayan disuelto todos los componentes, con mucho cuidado, retiramos el tazón del baño María y vertemos nuestra mezcla de colorante con aguarrás e incorporamos todo mediante movimientos suaves. Por último, vaciamos nuestra crema para calzado en el recipiente de 250 mililitros.
0: Solo resta tener un poco de paciencia. Antes de cerrar el envase, dejamos enfriar a temperatura ambiente hasta que el producto se solidifique. ¡Y listo!
1: Lo mejor de esta tecnología doméstica es que tiene 1 año de caducidad y se prepara en 40 minutos aproximadamente.
0: No olvides mantener el recipiente bien cerrado para evitar que la crema se reseque. Además, es indispensable que el envase contenga una etiqueta visible que señale que debe mantenerse fuera del alcance de niñas y niños. Y, de ser posible, una leyenda de precaución por su contenido de solvente.
1: Guárdala en un lugar fresco, seco y oscuro. Y devuélvele la vida a tus zapatos. Anímate a preparar este producto en tu casa y etiquétanos en Instagram con el hashtag Tecnología Doméstica Profeco y arroba Revista del Consumidor MX.
0: No olvides que también puedes ver esta y más tecnologías domésticas en nuestro canal de YouTube, Profeco TV.
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0: 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Lluvia, pisadas, raspones. Nuestro calzado resiste absolutamente todo. Sin embargo, lucirlo reluciente y bien cuidado no exige gastar de más. Si quieres elaborar tu propia crema para calzado, en La Tecnología Doméstica te enseñamos la receta.
1: Y hablando de cuidar tu economía, ¿sabías que la mejor forma de proteger tu patrimonio es garantizando que se cumpla tu voluntad? Hoy te decimos todo lo que necesitas saber sobre el testamento, qué personas intervienen, cómo organizar tu documentación y los mejores consejos para hacer este trámite sin complicaciones. Toma el control y regálate tranquilidad a ti y a quienes más quieres.
0: Revista del Consumidor. En el día a día, merecemos usar productos de calidad que nos faciliten la vida. ¿Y sabes qué es lo mejor? Que muchas veces podemos crearlo con nuestras propias manos.
1: Por eso, haremos nuestra propia crema para calzado, que está validada por el Laboratorio Nacional de Protección al Consumidor. ¡Comencemos!
0: Para esta tecnología doméstica puedes adquirir los ingredientes en droguerías y tlapalerías. Los ingredientes que vamos a utilizar para hacer 750 mililitros son media cucharadita de colorante sintético negro, media taza de agua ras, 4 cucharadas de vaselina simple, 2 cucharadas de cera carne uva, 3 cucharadas de cera amarilla y 3 cucharadas de ácido esteárico.
1: También vamos a ocupar los siguientes utensilios: un cubrebocas, un par de guantes de látex, una taza medidora, un recipiente con capacidad de 500 mililitros, 2 abatelenguas, una cuchara sopera metálica, un tazón de vidrio con capacidad de 1 litro, una cacerola con capacidad de 2,5 litros, 2 trapos para manipular objetos calientes y un recipiente de plástico o metal con capacidad de 250 mililitros.
0: Ahora sí, pasamos a la magia de la preparación. Pero antes de ponernos creativos, recuerda que la seguridad es primero. Ajustémonos el cubrebocas y pongámonos los guantes de látex.
1: En un lugar con ventilación, empezaremos disolviendo el colorante en el aguarrás con un abatelenguas. Puedes pulverizar el colorante envolviéndolo en un papel y golpeándolo suavemente con un martillo.
0: Después agregamos la vaselina, la cera de carne uva y la cera amarilla en el tazón y la calentamos a baño María.
1: Un gran consejo para que la cera se funda más rápido es cortar la cera en cubitos pequeños y mezclar constantemente hasta que se derritan por completo.
0: Una vez que la cera esté líquida, añadimos el ácido esteárico y continuamos moviendo hasta que se integre totalmente.
1: Ya que se hayan disuelto todos los componentes, con mucho cuidado, retiramos el tazón del baño María y vertemos nuestra mezcla de colorante con aguarrás e incorporamos todo mediante movimientos suaves. Por último, vaciamos nuestra crema para calzado en el recipiente de 250 mililitros.
0: Solo resta tener un poco de paciencia. Antes de cerrar el envase, dejamos enfriar a temperatura ambiente hasta que el producto se solidifique. ¡Y listo!
1: Lo mejor de esta tecnología doméstica es que tiene un año de caducidad y se prepara en 40 minutos aproximadamente.
0: No olvides mantener el recipiente bien cerrado para evitar que la crema se reseque. Además, es indispensable que el envase contenga una etiqueta visible que señale que debe mantenerse fuera del alcance de niñas y niños. Y, de ser posible, una leyenda de precaución por su contenido de solvente.
1: Guárdala en un lugar fresco, seco y oscuro. Y devuélvele la vida a tus zapatos. Anímate a preparar este producto en tu casa y etiquétanos en Instagram con el hashtag Tecnología Doméstica Profeco y arroba Revista del Consumidor MX.
0: No olvides que también puedes ver esta y más tecnologías domésticas en nuestro canal de YouTube, Profeco TV.
2: Revista del Consumidor.
0: Además de la tecnología doméstica, otra forma de cuidar nuestro dinero en el futuro es protegiendo nuestro patrimonio. De esta forma podemos garantizar que se cumpla nuestra voluntad. Estamos hablando del testamento, un documento legal en el que expresas cómo deseas distribuir tus bienes y quiénes lo recibirán tras tu fallecimiento.
1: Hacerlo puede traerte beneficios, entre ellos, evitar conflictos y disputas familiares, distribuir los bienes de manera sencilla, clara y legal, Proteger el patrimonio destinado a tus hijas e hijos menores de edad o en etapa de estudios. Y sobre todo, brindar certeza y seguridad jurídica.
0: Al ocurrir el fallecimiento, las personas beneficiarias deben acudir con una notaria o un notario para iniciar el trámite.
1: Ojo, aunque recibir una herencia no genera el pago del impuesto sobre la renta, en el caso de bienes como casas o terrenos, sí deben preverse los gastos de escrituración, avalúo e impuestos locales de adjudicación, los cuales varían según la entidad federativa.
0: En el caso de las cuentas bancarias que no tengan beneficiarias o beneficiarios, los fondos formarán parte de la masa hereditaria.
1: Por lo tanto, quien pretenda disponer de ellos deberá acreditar su calidad de persona beneficiaria mediante el proceso que corresponda ante la institución financiera.
0: Pero, ¿quiénes intervienen en un testamento? Primero, está la persona testadora, quien expresa su voluntad ante una notaria o un notario respecto al destino que tendrán sus bienes y derechos.
1: Y por supuesto, también está involucrada la persona heredera, quien adquiere la totalidad o una parte de los bienes, derechos y obligaciones que integran a la herencia.
0: Por otra parte, la legataria o legatario, quien adquiere los bienes a título personal.
1: Además, hay que tomar en cuenta al albacea, quien se encargará de entregar los bienes a las personas beneficiarias.
0: No hay que olvidar que en algunos casos existe la tutora o tutor, es decir, la persona a quien se le encomienda el cuidado de la educación de las hijas o hijos menores de edad.
1: Y por último, la curadora o curador, quien vigilará que la persona tutora desempeñe bien su cargo.
0: Para poder iniciar formalmente el trámite, es necesario que acudas con una notaria o notario, con el objetivo de que explique los pasos a seguir y de la orientación necesaria.
1: Para ello, es importante que tengas en mente dos posibles situaciones. Si existe testamento, este deberá presentarse junto con el acta de defunción para confirmar su validez y formalizar la aceptación de la herencia.
0: Si no hay testamento, se deberá comprobar el parentesco mediante actas oficiales para determinar quiénes tienen derecho a heredar.
1: Por ello, es muy importante que ordenes tus documentos en formato físico o digital y que mantengas tu información actualizada.
0: Para esto, puedes organizar tu información en las siguientes categorías: identidad y datos personales, información laboral y seguridad social, cuentas, ahorros e inversiones, créditos y compromisos financieros, seguros y protección, bienes y patrimonio, servicios y gastos recurrentes, disposiciones patrimoniales y legales.
1: Hacer tu testamento es más fácil de lo que parece. Solo ten presentes estas sencillas recomendaciones.
0: Tómate tu tiempo. Analiza con calma el destino de tus bienes sin actuar bajo presión.
1: Busca orientación profesional. Acude a una notaría para resolver dudas o ubica una en el directorio del Colegio Nacional del Notariado Mexicano.
0: Mantén tu testamento actualizado. Puedes modificar tu testamento si cambian tus circunstancias familiares o personales.
1: Conserva la tranquilidad sobre tu patrimonio. Hacer tu testamento no significa perder la propiedad de tus bienes. Solo surte efecto tras el fallecimiento.
0: Consulta a la Condusef si necesitas saber si eres beneficiaria o beneficiario de cuentas bancarias o de inversión de una persona fallecida. Comunícate a la Condusef al 55 53 40 0999 o envía un correo a asesoría@conducef.gob.mx.
1: Recuerda que tomar el control de tu patrimonio es regalarte tranquilidad a ti y a quienes más quieres.
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2: Son las 6 de la mañana, con 6 minutos.

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3: Son las 6 de la mañana, con 22 minutos.

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2: Son las 7 de la mañana, con 4 minutos.

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7: Son las 8 de la mañana
8: con 45 minutos.

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0: De la mañana con 16 minutos, con ese sonido, ¿quién tenía que ser? El Gordo Álvarez, Julión, el Chiapaneco, el XMS.
1: Pensar que un

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Oye, ¿qué horas son? Las 9:35, 25 a las 10. Saludos a Pepe, saludos a Alberto, saludos a Chilo y al amigo Salchicha de parte de Johnny. Buenos días desde Autlán, Jalisco.

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5: Aguánteme, aguánteme, por favor. Fíjate que acá de este lado tengo un amigo que está afinando la garganta muy a la Plácido Domingo, porque lo estoy escuchando allá desde donde se encuentra. Él es de aquí de Autlán, Jalisco, pero anda chambeando para allá por el rumbo de Ciudad Guzmán, Jalisco. Está desayunando, lo oigo, ese sonido clásico que hace la mandíbula cuando empieza a... Ok, y me imagino que ha de estar desayunando rico. Se acordó que su señora cumple años el día de hoy y me pidió que por favor le mandara un saludo. Y le dije, vamos a hacer algo mejor, se lo vas a mandar tú. Entonces, cuando se dio cuenta que él es el que lo va a mandar de viva voz, vía telefónica, empezó a calentar garganta y empezó a hacer ¡Fígaro, Fígaro, Fígaro! Y aquí lo tengo, mi querido amigo Pepe Chilo Tubas. ¿Cómo estás, Pepe Chilo? Buenos días.
6: Buenos días, muy bien, aquí queriendo mandar un saludo a mi esposa, que hoy cumple unos cuantos añitos.
5: Happy birthday to you. Le estoy poniendo fondo, usted siga. Happy birthday to you.
6: Y que se la pase bien, ¿verdad? En compañía de su familia.
5: Happy birthday, esposa de Pepe Chilo. Happy birthday to you. Ah, con esa voz aguardentosa que tienes, amigo. Aprovechala.
6: A las muchachas bonitas se las cantamos aquí. Muchas felicidades, corazón. Que la pases muy bien. Y ánimo.
5: Oye, Pepe Chilo.
6: Dime.
5: ¿Escuchaste algún día, Resortes cantar?
6: Me sucedió que es mi hermano.
5: Cantas igual.
6: Igual.
5: Eres la voz gemela de Resortes. Y yo ya tenía muy buen tiempo diciendo, mi amigo Pepe Chilo, ¿como quién habla? Y yo siempre le digo a Pepe Chilo, así de broma, Pepe Chilo, tienes una voz que aprovechala. O sea, estás perdiendo el tiempo. ¿Y a qué me refería? ¿Sí te acuerdas a qué me refería?
6: Sí.
5: Mucha gente va a pensar, bueno, ahorita está de moda que cante mucha gente que canta feo. ¿Estás de acuerdo o no?
6: Sí, cómo no.
5: O tienes que estar gangoso, o tienes que tener la voz aguardentosa, o tienes que cantar descuadrado, desafinado de manera total para ser un tipo exitoso, pero no cualquiera. Y mi amigo Pepe Chilo, yo le digo, usted tiene una voz que aprovéchela. Grábese su disco. Va a pegar usted con tubo, no, pero yo le digo que aproveche su voz, ¿para qué?
6: Para poder cantar canciones aguardientosas.
5: Usted, le voy a decir algo, ¿eh? Usted canta mejor que Peso Pluma, mejor que Natanael Cano, que Junior H, que Netón Vega, que el Doble P y esa fauna que por ahí anda dizque pretendiendo que son cantantes. Canta usted mucho mejor, mi queridísimo amigo Pepe Chilo Tubas. Y bueno, pues para su esposa un abrazo, un beso de parte suya y un buen deseo de que la pase hoy formidablemente bien.
6: Ok, gracias.
5: Desde Ciudad Guzmán, Jalisco, México. Chambeando allá, ¿qué haces?
6: Traigo, pues ando en un camión manejando.
5: Sí. Ok. ¿Algo más? ¿Algún saludillo? No sé, al coyote del Correcaminos, que a veces nos escucha vía internet.
6: También para todos los del 90, que andan por ahí todos reventados, jodidos.
5: Pero no des más detalles, no des más detalles. Así déjalo, si están reventados y lo que dijiste ya es su cuento, pero déjalo así.
6: No, es un decir nomás.
5: Son cosas muy suyas. Sale, Pepe Chilo, muchísimas gracias. Aguánteme, no me cuelgue, ¿eh? Aguánteme. Doña Luz se llama ella, ¿verdad? Luz Elena. Luz Elena, felicidades. Qué suerte tienes de haber encontrado un marido como el que te tocó. Te sacaste la lotería. Todos los días te estás sacando la lotería. Tener un marido así o ser un marido así es una dicha que debe compartirse.

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1: Son las 10 de la mañana con 8 minutos.
2: Muy bien, las 10 de la mañana con 8 minutos en el 101.5 de tu FM, 317-371-0442. Oye, que tengo saludos muy especiales que quiero enviar allá en el Grullo, Jalisco, a gente que seguro está sintonizando en este momento el 101.5. Me refiero a la gente del mercado municipal. Me refiero a la gente que está trabajando en las cuadrillas de las obras públicas de los ayuntamientos del Grullo y de toda la región, pero específicamente en el Grullo le mando un saludo a mis amigos Los Destructores, mejor conocidos como los alumnitos del Gran Chamán, mi queridísimo Efraín Arriola, mejor conocido como la Gata Modorra, la Virota o el Concuño de Oro. Saludos a Iván Ortega, hola, y al buen Choco, que todo esté transcurriendo formidablemente por allá. Gracias por estar en sintonía. Buenísimos días.

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15: Son las 10 de la mañana, con 23 minutos.
16: Oye, son 10:23 y efectivamente de Chayanne, original, exitosísima, Lo Dejaría Todo, Giovanni Cárdenas y su grupo, en el 101.5 FM.

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6: Es Fidel Rueda, mi pensamiento favorito. 10:44, 16 antes de las 11 de la mañana, aquí en la 100.

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minutos. Nos vamos a los recuerdos y nos metemos al túnel del tiempo para viajar al pasado y encontrarnos con la banda de Villa Corona, Jalisco, la banda Machos, la que por mucho tiempo fue comandada por Raúl Ortega y después por el Pepe Morfín. No hay problema, no hay bronca, dicen algunos amigos del norte.

Oye, son las 11 de la mañana con 37, 20... ¿Cuántos? Saca bien la cuenta, 23, para que el reloj marque 12 mediodía. Alfredo Olivas, el gordito triunfador con la canción titulada No Me Olvides. Estás en 101.5 FM, desde Autlán, Jalisco. Si le quieres marcar, recuerda el teléfono para hacer contacto con nosotros vía WhatsApp 317-371-04-42.

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7: Son las 11 de la mañana, con 43 minutos.

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1: Sí, las 12:03. Una de las canciones más bellas y más tristes de Celina Quintanilla, mujer de gratísimos recuerdos y de grandes éxitos. No me queda más. 317-371-0442, aquí en La 100.

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6: Son las 12 del mediodía con 42 minutos.

0: Sinaloa. Exactamente a las 12:53, esto es Voy a Amarte.
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Llega

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6: Es la 1 de la tarde, con 44 minutos.

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Oye, oye, ¿qué tal? Buenas, buenas, buenas. Buenas tardes a la vida. Perdón. Esta es otra canción. Bueno, discúlpame. Oye, pues el caso es que ya estoy aquí, ya llegué, ya te voy a estar acompañando desde este momento. En esta tardecita, mira, ya se nubló, ¿eh? Y yo no he dicho nada. Nada del clima. Para el rato lo vas a checar, a ver qué onda, a ver cómo anda, ¿no? Sale. Bueno, pues señores, bienvenidos. Estamos iniciando por acá este turno, esta programación correspondiente a hoy, nada menos que martes. Martes 22 de septiembre. Así que bueno, pues espero que me acompañes. Ya sabes que hoy, aparte de la música variadita, los temas, las noticias, los chismes, bueno, pues nos enfocamos en temas relacionados con la salud. Así que yo te pido que me acompañes ya desde este momento. Y recuerda que para ponerte en contacto conmigo es al 317-371-04-42. Buenas tardes y comenzamos.

Oye, bueno, pues vamos entonces a ubicarnos en el día, en el calendario, qué rollo, ¿no? Pues atención, gente, por acá vamos con los datos del día para estar bien al tanto, ¿no? Ya te lo dije hace rato y te lo vuelvo a repetir, hoy es martes 22 de septiembre del 2026. En el calendario gregoriano estamos transitando el día número 265. ¿Qué? Sí, tal como lo estás escuchando, estamos transitando el día número 265 de este año. Y si esto lo que significa que nos quedan exactamente 101 días para despedir el año y darle la bienvenida al siguiente. A nivel global, la agenda mundial se pinta de verde y conciencia, ya que celebramos el Día Mundial Sin Coche, una jornada que nos invita a dejar las llaves de lado y optar por el transporte público o bicicleta. Además, alzamos la voz por la biodiversidad. Por la biodiversidad en el Día Mundial del Rinoceronte y nos unimos a las causas de la salud con el Día Mundial de la Leucemia, Mieloide Crónica y el Día Mundial de la Narcolepsia. Para cerrar con una sonrisa, el arte escénico rinde homenaje en el Día Internacional del Mimo. Y revisando las páginas de la historia mundial, un día como hoy, pero de 69, papá, pues escribe bien. Se estrenaba en Múnich la grandiosa ópera El Oro del Ring de Richard Wagner. Además, más tarde, en 1918, nació el activista alemán Hans Scull, referente de la resistencia contra el nazismo. Y ahora en el recorrido por las efemérides mexicanas, la memoria histórica nos traslada a 1810, cuando el cura Miguel Hidalgo y Costilla fue nombrado capitán general del Ejército Libertador en los albores de la independencia. Años después, en 1910, bajo el marco de las festividades del centenario, se inauguró solemnemente la Universidad Nacional de México, antecedente de nuestra actual UNAM. Asimismo, recordamos que un 22 de septiembre de 1969 partió el expresidente mexicano Adolfo López Mateos. Para concluir, el Santo Oral Católico nos dice que hoy se conmemora a San Mauricio y sus compañeros mártires, además de honrar la memoria de San Emerano Ratisbona, Santa Emérita y Santa Basilia de Roma. Así que si tú llevas alguno de estos nombres, Mauricio, Emerano, Emérita o Basilia, digo Basila, perdón, mil felicidades, es el día de tu santo. Pero también te felicitamos a ti, hoy que celebras tu cumpleaños, tu fecha en especial, cualquier acontecimiento especial. Mil felicidades, un abrazote. ¿Y qué cree? Hoy estamos recibiendo el otoño, así es, esta estación que, bueno, pues a muchos les gusta, a otros no. Pero el otoño va a llegar en un momento más. Ahorita luego le doy más información. ¿Sale? Ándale pues.

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4: Los Tucanes de Tijuana y Grupo Firme. ¡Woo!

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1: Son las 2 de la tarde con 27 minutos.
2: Ándale pues, Grupo Firme, con esto que se llama Secuestro de Amor y ahora es La Adictiva y Pancho Barraza. Mi amor y mi agonía, muy buenas tardes.
3: No lloras.
2: Provechito, provechito para la gente que ahorita ya está comiendo. Ya sabes, esa gente que bueno, pues salió de chambear, hizo la pausa para la comida y al rato pues a pegarle de nuevo.
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Oye, bueno, pues por si no te habías dado cuenta o si me habías escuchado y dijiste, pues qué onda con eso, ¿no? ¿Qué crees? Fíjate que en teoría llegaría el momento de sacar el suéter ligero porque hoy le decimos adiós al verano y le damos la bienvenida oficial al otoño. Aclarando primero el dato técnico para los curiosos, el cambio de estación se da mediante un equinoccio y no un solsticio, que esos son para verano e invierno. En este fenómeno astronómico, el sol se alinea justo con el ecuador de la Tierra, provocando que el día y la noche tengan prácticamente la misma duración, 12 horas de luz, 12 horas de oscuridad. La cita exacta con la astronomía en México ocurre nada menos que hoy, martes 22 de septiembre, a las 6 de la tarde con 6 minutos. A partir de ese minuto, como te digo, le decimos adiós al verano y recibimos una de las épocas pues más bonitas del año, ¿no? ¿Y qué caracteriza el otoño? Bueno, pues días más cortos. Conforme avancen las semanas, notaremos cómo el sol se oculta un poco más temprano cada tarde, dando pues más protagonismo a las noches. El cambio en la naturaleza, bueno, pues las hojas de los árboles interrumpieron la producción de clorofila y se tiñen de esos tonos dorados, cobrizos, ocres y rojizos tan característicos antes de caer. También es una temporada de cosecha, pero también de preparación e introspección hacia el cierre de año. Y del clima, pues mira, en teoría, otra vez te lo vuelvo a decir, deberíamos decirle adiós al sofocante verano, ya que el clima otoñal se distingue por un descenso gradual de temperaturas, regalándonos tardes frescas, mañanas tibias y noches donde el aire pues ya se siente frío, pero pues ahorita así como vienen, todavía vamos a tener temperaturas un tanto calurosas, aunque según aquí este reporte dice que no tanto, o sea que sí van a disminuir poco a poco las temperaturas, pero no así como para decir ¡ay, saca la chamarra! Y bueno, pues ahí está. Y a esto le agregamos pues el famoso fenómeno del Niño, que también está haciendo todo un desgarriate entre que lluvias, entre que calor, entre que clima seco, bueno. Pero como te digo, hoy nada menos que ya le damos la bienvenida al otoño.

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10: Son las 2 de la tarde, con 43 minutos.

bueno, y como todo en la vida, bueno, no todo en la vida, sino que más bien como muchas veces, fíjate que también existen diversos rituales para renovar la energía personal en este equinoccio de otoño. Así es. Y bueno, pues estos rituales pues son posibles para cerrar ciclos, soltar cargas y regresar lo vivido, según creencias populares y esotéricas. Y te voy a platicar. Mira, de acuerdo con los cálculos del Instituto Nacional de Astrofísica, Óptica y Electrónica y la Universidad Nacional Autónoma de México, pues el fenómeno ocurre, como ya lo dijimos, cuando el Sol cruza el ecuador celeste en su trayectoria aparente hacia el sur. Y esto distribuye la radiación solar de forma equitativa en toda la Tierra. Este suceso astronómico, pues ya te lo dije, provoca que el día y la noche duren casi 12 horas cada uno. Y bueno, pues aquí te voy a decir que hay un equilibrio de luz que despide el calor del verano. Y para recibir esta etapa, una ofrenda con manzanas, calabazas y camotes junto a una vela ayuda a manifestar abundancia y apreciar las cosechas. Otro paso es un baño de purificación con sales marinas, romero y lavanda por la tarde, ideal para limpiar el cuerpo antes de la nueva temporada. Soltar lo que ya no sirve resulta clave en esta temporada de introspección y melancolía. Realizar una limpieza profunda del hogar, revisando cada rincón para desechar objetos sin uso, permitir iniciar la segunda mitad del año con mayor ligereza y espacio para lo nuevo. También, bueno, pues escribir una lista de agradecimiento a mano con las situaciones pasadas y quemarla sirve para cerrar ciclos con intención. Y mientras miles de turistas acuden a zonas arqueológicas para ver el famoso descenso de la serpiente emplumada, pues también aquí en Jalisco se ofrecen joyas históricas y naturales para vivir esta experiencia con gran intensidad y sin tener que salir de la región, como por ejemplo los Huachimontones en el municipio de Teuchitlán, que destacan por sus singulares pirámides cónicas circulares, ideales para conectar con el pasado. Por otro lado está el Ixtépetl, ubicado en por allá por Mariano Otero, en Zapopan. En fin, que hay de todo, está también el foco tonal. Y bueno, el caso es que esta etapa, como te digo, se caracteriza por soltar. Como sabemos, bueno, en los árboles, ¿sí?, caen las hojas para después en la primavera recubrirse nuevo. Y es por eso que, como te digo, en el misticismo, esta etapa, este ciclo, este inicio, te invita a soltar. Pero bueno, si tú quieres practicar este ritual, pues adelante, ¿no? Yo te lo cito aquí solamente como decimos por mera curiosidad.

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0: Oye, bueno, pues, ¿qué crees? Son las 3 de la tarde con 6 minutos y qué bueno que sigas por acá. Nada menos que acompañándome en este martesito donde al rato pues vamos a tocar temas de salud. Ahorita por lo pronto, bueno, pues por acá ya puse por acá a poner nada menos que a descargar el reporte, porque fíjate que te puedo adelantar que según informe preliminar, pues que el huracán Polo es categoría 5, o sea, una de las máximas categorías en la escala Saffir-Simpson. Y bueno, pero vamos a ver qué rollo, qué onda, por qué tanta importancia. Pues te adelanto, todavía sin tener la información, pero que pues este nublado es muy probablemente por las bandas o desprendimientos nubosos de Polo.
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0: Repórtame cómo está el cielo, cómo está el clima por allá, donde me estás escuchando. Oye, saludos allá, nada menos que a la sonriente de Huacapán en los United States quietos. Tú también repórtame, ¿qué onda? ¿Cómo vives por allá este día?
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pues, ¿qué crees? Momento entonces de checar qué rollo, cómo está nada menos que las, ¿sí? El reporte nada menos que de las, de Polo y de el reporte meteorológico. Perdón, que menos sino bolas por estar acá mirando todo, todo por acá. Fíjate que, bueno, pues, Polo se ha intensificado como el segundo huracán más intenso jamás registrado en el Pacífico, de acuerdo con el sobrevuelo de un avión de cazahuracanes perteneciente a la Administración Nacional de Huracanes. El huracán Polo ha registrado vientos sostenidos de 285 kilómetros por hora, con rachas superiores a los 330 kilómetros, así como una presión mínima de 892. Debido a su presión atmosférica, Polo se convierte oficialmente en el segundo huracán más intenso jamás registrado en el Pacífico, siendo superado únicamente por el huracán Patricia en 2015. Polo se encuentra en este momento prácticamente estacionado y presenta potencial para continuar intensificándose durante las próximas horas. En el transcurso de la tarde se va a emitir pues más información, pero bueno, así está. Y por acá en más información actualizada, dice que las imágenes de satélite confirman el ingreso de humedad impulsado por el huracán Polo, que comienza a favorecer el desarrollo de núcleos de tormenta en el occidente y sur del país. Las lluvias están presentes en Nayarit, Jalisco, sobre todo parte sur, Colima, Michoacán, Guerrero y Oaxaca. ¿Cómo ves? Y bueno, pues por ahí todavía sigue pendiente, ¿no?, que se haga el reporte de más, de más actualizaciones. Bueno, por lo pronto, pues ahí tenemos, es lo que hay para el día de hoy. Y sin duda alguna, pues por acá, si nos vamos a el reporte por zonas, nos vamos a encontrar con que efectivamente por acá en el occidente, sí, se pronostica que haya lluvia por acá en las regiones costa sur, costa sierra occidental, sierra de Amula, sur, sureste, lagunas, valles, centro, Ciénega, altos sur, altos norte y norte. Pero vayamos a lo que pues nos interesa, ¿no?, que es nada menos que las condiciones locales. Aquí ahorita en Autlán, bueno, pues tenemos solamente 26 grados, sensación térmica de 28. Hay un 50% de posibilidades de lluvia que se puede registrar de ahorita desde las 3 y hasta por allá como las 6 de la tarde. De ahí en fuera nos habla solamente de parcialmente nuboso, pero pues conforme avance, pues otra cosa será, ¿no? Por la noche la temperatura en 21 grados, para mañana 19 grados la mínima, 30 la máxima, 70% de posibilidades de lluvia. Si te fijas, no dice que mucho, pero bueno. Fíjate que de hecho aquí estamos a una distancia de 650 kilómetros a distancia del huracán Polo. Esto obviamente estamos hablando en línea recta, ¿verdad? Ahí es donde de repente saca de onda. Bueno, en el grullo, ¿qué dice? Que ahorita hay 30 grados, sensación térmica de 31. Hay 30% de posibilidades de lluvia débil durante la tarde, pero generalmente pues solamente nubes y claros. Por la noche la temperatura estaría nada menos que rondando los 21 grados. Para mañana se espera 19 grados como mínima, 31 como máxima y 60% de posibilidades de lluvia. Por último, vamos a ver qué es lo que depara el clima en el Limón. En el Limón ahorita por acá nos dice que anda nada menos que la temperatura en, a ver, espérame, anda muy parecido al grullo, pero son 31 grados, sensación térmica 32. También 30% de posibilidades de lluvia débil ahorita durante la tarde. Bueno, de hecho, está de ahorita de las 3 a las 5 de la tarde. Después parcialmente nuboso, por la noche igual. Parcialmente nuboso, temperaturas que estarían en los 21 grados. Para mañana la mínima en 19, máximo en 31 y posibilidad de lluvia en 60. Víctor, pero luego no dices que ahí viene el huracán. Bueno, sí, pero te recuerdo que tú estás retirado. Está retirado, así que tú tranquis, tranquis. De hecho, fíjate que revisando sí, el pronóstico de aproximación,
Aquí nos estaría pegando entre el jueves y el viernes. Así estaría el huracán más cerca de aquí de lo que son de las costas de Jalisco. Así que por lo pronto, pues que no pan del cúnico, tú no te me alarmes, no estoy diciendo que es el pronóstico, pero también los pronósticos cambian y tú lo sabes bien, ¿ok? ¿Va? Ándele pues, regresamos con la música. Por favor, que ya tengo el corte arriba de mí.

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4: Son las 3 de la tarde.
5: Con 25 minutos.

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1: Así es, continuamos por acá en directo. Te veo por acá, ya me están diciendo, oh, pues, entonces, ¿para qué tanto argüende de que el huracán si por acá no va a pegar? No, espérate. Te vuelvo a repetir, ahorita anda, pues, un tanto lejitos. Es más, espérame, deja irme por acá para darte exactamente la ubicación de cómo anda. Digo, contigo, no es de alarmar, sino eso, o sea, mantener a la gente, pues, obviamente, informada de todo el show, de qué rollo, cómo está, qué no está. Pero, o sea, otra vez insisto, no es precisamente para ese tipo de situaciones, andar alarmando a la gente. A ver, ¿dónde está? Ciclón tropical en el Pacífico. Ok, perfecto. Aquí está. Y Polo, ok, Polo, la tormenta tropical. Ándale, también está. O Dalis, no, pero Dalis anda por allá, ya alejándose. No, Polo, bueno, pues por acá, como ya te lo dije, está frente a las costas de Guerrero y Michoacán. Pero bueno, lo que te decía, vamos a ver entonces en dónde está ubicado. La distancia del lugar más cercano es a 345 kilómetros al sur de Zihuatanejo, Guerrero, y 570 kilómetros al sur sureste de Manzanillo, Colima. ¿Ok? Eso es. Y bueno, pues te decía que cuando ya estuviera así como que un poquito más cerquita por aquí de playas de Jalisco, sería entre el jueves por la noche y el viernes 25. Ahorita, pues, como te digo, solamente son estos nublados que, como te digo, no se descarta que son, pues, de las bandas nubosas o desprendimientos nubosos del mismo huracán que de repente llegan por acá, y los cuales son los que pueden provocar la lluvia que hace rato ya te comentaba. Así que tú tranquilo.

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Mira nomás esta rola, la escuchamos con Pepe Aguilar y como que nos impusimos, ¿verdad? Y esta versión acá, pues, norteña, no es nueva, pero como que nos saca un poco de onda, ¿verdad? Y bueno, pues, entrando a los chismes, a las notas del mundo del espectáculo y por aquello que si tenías pendiente, ¿qué crees? Brad Pitt regresa a una película muy icónica de él, bueno, no tanto así por llamarlo, pero sí una, pues, ¿qué te puedo decir? Pues donde lo vimos actuando acá chido. Me refiero a que vuelve a Guerra Mundial Z, parte 2. Y bueno, pues, fíjate que su regreso puede ser clave en esta película de zombies. Fíjate que hay películas que parecen, pues, tener una segunda vida asegurada y otras que, por más que lo intenten, se quedan atrapadas en el desarrollo. Guerra Mundial Z2 pertenece desde hace años a la segunda categoría. La diferencia es que ahora la secuela tiene algo que durante mucho tiempo parecía imposible. Brad Pitt volverá como Gary Lane y Edward Berger será el encargado de dirigirla. El acuerdo, pues resulta que radica... A ver, espérame. Digo, perdón, el acuerdo no significa que la cinta ya tenga fecha de estreno. Todavía no la tiene, pero sí representa uno de los avances más importantes para el proyecto desde que comenzó a hablarse de una continuación de la cinta. Y bueno, pues ha conseguido, como te digo, reunir nuevamente al actor que encabezó aquella historia con el cineasta de Cónclave y Sin Novedad en el Frente. Así que, pues por pronto, como te digo, pues no hay más información de cuándo pudiera presentarse. Simplemente nomás está confirmado que Brad Pitt regresa a esta secuela, Guerra Mundial Z, parte 2. Ah, ni yo le entendí la verdad esta información, o sea, como para qué me la dices si no está del todo completa. Pero ya ves, así son los diarios.

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1: Así es, ya a las 4 de la tarde con 3 minutos. El Mambo Timbalero con la fresa roja. Y bueno, ¿sabes qué? Vamos a entrar con los temas de salud. Te voy a hablar de 3 hábitos esenciales para combatir la fatiga mental y mejorar tu rendimiento. Uy, qué feo caso yo, eso de fatiga mental, ¿no? Te lo cuento.

0: Gracias.
1: Ahora pues ahí quedó ese tema. ¿Qué tal el amor todo lo perdona? Bueno.
2: Minutos.
1: Pero bueno, eso más bien sí que lo platicamos el jueves, ¿no? Ahorita, bueno, estamos en eso. Oye, pues fíjate que la fatiga mental, fíjate que puede disminuir tu productividad, tu rendimiento mental y tu energía. Además de que también aplasta tu estado de ánimo y tus ganas de trabajar y terminar tus pendientes. Por fortuna, hay algunos hábitos muy simples que pueden ayudar a acabar con ella y proteger tu concentración, memoria y más. Lamentablemente, la fatiga mental se está convirtiendo en un problema común de trabajar y terminar tus pendientes. Por fortuna, hay algunos hábitos muy simples que pueden ayudar a acabar con ella y proteger tu concentración, memoria y más. Lamentablemente, la fatiga mental se está convirtiendo en un problema común

0: relajarnos al final del día y los problemas para dormir van en aumento. Y lo que pasa con ese tipo de fatiga es que no solo genera un cansancio mental, también hace que sea más difícil lidiar con todas las cosas que tienes que hacer en el día. Que te quedes sin ganas de hacer las cosas y que te sientas cansado también a nivel físico. Aunque no lo creas, también puedes ser la culpable de que no puedas ver una película completa sin distraerte o seguirle el hilo a la historia del libro que estás leyendo. Y así como pasa con la fatiga física, a veces necesitas más que unas cuantas horas de sueño para poder recuperarte y darle la vuelta a la situación. Y ahí es donde tus hábitos pueden convertirse en la salvación. Y es por eso que al principio te hablaba de que existen tres hábitos esenciales que te ayudan a combatir la fatiga mental y mejorar tu rendimiento. Pero entonces, a ver, ¿cuáles son esos tres hábitos? Ya yendo al grano. Número uno, limpiar tu espacio de trabajo y establecer prioridades antes de empezar. De acuerdo con Calm, un espacio de trabajo desordenado, lleno de cosas o sucio puede generar todavía más estrés, ansiedad y fatiga mental, además de que dificulta la posibilidad de concentrarse en las cosas que debes de realizar. Por esto, es importante tomarte unos minutos para organizar el espacio, eliminar cosas innecesarias y deshacerte de la basura. Además, es importante hacer un plan de trabajo antes de empezar a trabajar para que puedas identificar las prioridades y las cosas más urgentes del día para evitar caer en el multitasking que genera distracciones y estrés y para que puedas usar tu energía y tu tiempo de mejor forma. Tener un plan también permite que dejes tiempo para tener descansos a lo largo del día. Los descansos de 5 minutos pueden ser suficientes. Que también se recomienda para evitar que te satures y termines todavía más cansado y para que el rendimiento mental no baje. ¿Vas capiscando cómo está el asunto?
1: Cada vez me gusta más esa mujer.
0: Segundo hábito, reducir tu tiempo en pantallas. Uf, esto suele escucharse como que imposible a estas alturas del partido, ¿no? Mira, pasar muchas horas pegado a una pantalla no solo hace que pierdas mucho tiempo en cosas que no te van a ayudar a terminar tus pendientes o a concentrarte, sino que también puede afectar tus ciclos de sueño y aumentar los problemas de insomnio que van a contribuir a que la fatiga mental aumente. No es realista pensar en la posibilidad de eliminar las pantallas por completo, pero lo que sí se puede hacer es poner límites de tiempo y tener un horario fijo en el que dejes de usar pantallas, en especial por las noches. Por otro lado, no solo se trata de dejar de usar pantallas, sino de buscar reemplazar ese tiempo con actividades que sí te aporten, que activen tu cerebro o sean relajantes, como leer, realizar juegos mentales o aprender algo nuevo. Y por último, hacer ejercicio y nutrir tu cuerpo. La actividad física y el ejercicio no contribuyen al agotamiento y a la fatiga, sino todo lo contrario. El ejercicio libera endorfinas, mejora tu estado de ánimo, combate el sedentarismo, libera estrés y es bueno para tu salud. Así que es indispensable hacerlo incluso cuando la fatiga mental aparece, porque puede ayudar a combatirla. También hay que considerar la alimentación y la hidratación, que son dos factores clave que le aportan energía al cuerpo y al cerebro. La fatiga mental puede aumentar los antojos por la chatarra, pero lo que realmente te va a ayudar es la comida real, la hidratación adecuada, el consumo inteligente de cafeína, no en exceso y no por las noches, y los snacks nutritivos. Claro que puedes comer chatarra de vez en cuando, pero los alimentos reales, proteína, nueces, frutas, vegetales, grasas saludables y granos enteros, son los que te van a dar energía más estable y sustentable. Entonces, ¿capiscaste? ¿Tomaste nota? Bueno, en general, limpia tu espacio de trabajo y establece prioridades antes de empezar. 2. Reduce el tiempo en pantallas y reemplaza ese tiempo por actividades que activen tu mente. Y 3. Ejercítate y nútrete adecuadamente.

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Oye, ¿te acuerdas que hace unos días te platiqué que se separaba nada menos que Jessie del dueto Jessie Joy? Pues, ¿qué crees? La cantante Joy Huerta dice que Jessie Joy va a continuar. ¿Cómo es eso? Te lo digo ahorita en un rato.

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1: Son las 4 de la tarde con 39 minutos.
2: Oye, pues así es, la cantante ofreció una rueda de prensa sobre los conciertos agendados en el Auditorio Nacional. En rueda de prensa ofrecida a medios de comunicación, pues respecto a los próximos conciertos del proyecto Jesse y Joy, estuvo marcada por la ausencia de uno de los músicos del dúo. La cantante Joy se presentó sola en el evento, en el que pues se rompieron en llanto ante la incertidumbre del futuro del dúo. Jesse anunció la decisión de separarse del proyecto musical la semana pasada con varios conciertos pendientes. Jesse y Joy abrieron una fecha más en el Auditorio Nacional programada para diciembre de este año en el marco de una residencia musical en la Ciudad de México. Era espectacular, a espaldas de Joy lucía la leyenda agotado. Sin embargo, a su lado se quedó una silla vacía con un micrófono que nunca fue levantado. Al ser preguntada por la decisión de Jesse de abandonar el proyecto, la vocalista reveló que la decisión también la tomó por sorpresa. Incluso era información que desconocía al menos hasta 20 minutos antes de que su hermano le hiciera oficial en redes sociales. En la conferencia, Joy también afirmó que continuará su camino en la industria musical y lo hará como solista. En ese sentido, adelantó que busca continuar el legado creado por la agrupación. Asimismo, Joy Huerta confirmó que los conciertos agendados en el Auditorio Nacional siguen en pie, en lo que promete ser una despedida emotiva a finales de año. Así que, pues como ya lo escucharon, los compromisos que ya estaban, esos se cumplen como Jesse y Joy. Pero Joy Huerta sigue de solista.

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0: Oye, bueno, pues ya que hemos estado hablando de fatiga y estrés, pues ahora te voy a compartir cómo lograr que tu vida sea menos estresante con 7 estrategias de la ciencia. Mira, el estrés no es obligatorio, así que por tanto estas estrategias y hábitos tienen respaldo de la ciencia y la verdad es que te van a ayudar a eliminarlo. Así que para que lleves una vida menos estresante, que yo creo que ese es el deseo de todos, ¿no? Y bueno, pues eso no es cuestión de buena suerte o de voluntad, sino de integrar buenos hábitos que ayuden a reducir los factores que te causan estrés y que puedes lidiar mejor con él cuando lleguen a aparecer. Los seres humanos pues sentimos estrés por muchas razones y de acuerdo con la ciencia, un poco de eso puede ser bueno porque nos motiva a salir adelante, a resolver y actuar. Pero cuando el estrés se acumula, cuando es constante o se vuelve crónico, entonces se convierte en algo negativo que acelera el envejecimiento, afecta la memoria, daña tu cerebro y puede conectarse con muchos problemas de salud. De hecho, el estrés es una especie de mecanismo de supervivencia que detona la respuesta de huir o pelear y libera hormonas como la adrenalina cuando se percibe que hay una amenaza. Los primeros humanos la necesitan para huir o luchar contra animales o enemigos que los amenazaban. Pero el problema es que en el mundo moderno hay muchas cosas que percibimos como amenazas y muchos más factores que nos pueden estresar, y nuestro cerebro no siempre puede reconocer que no estamos siendo perseguidos por un león. Pero lo que dice la ciencia es que existen muchas cosas, pequeños hábitos para practicar durante el día, que pueden ayudarnos a lidiar con el estrés, a frenarlo, a evitar y que nos controle. Uno de ellos es el STOP. De acuerdo con la Universidad Rochester de Medicina, este es un pequeño hábito que se recomienda practicar durante los momentos en los que se siente estrés, para reemplazar esa sensación por algo más sutil y positivo. No solo te va a ayudar a entender por qué estás estresado, sino a encontrar la manera de avanzar y de enfocarte en las cosas que necesitas hacer. Stop. No solamente detente, bueno, la S, claro, es de detente. Una pausa, literal o figurada, en lo que estás haciendo. La T de take a breath, respira hondo, inhala por la nariz y exhala por la boca de manera lenta, o sea, toma un respiro. Observa qué está pasando, cómo me siento. Analiza la situación con lógica y procede o continúa. Libérate de la emoción que sientes y concéntrate en seguir adelante. Utilizar afirmaciones, ¿sí? Utilizar afirmaciones positivas en el día a día es más importante de lo que crees, porque puede ayudarte a tener una mejor actitud, más motivación, confianza en ti mismo, o incluso puede aumentar la productividad. Decir frases, ya sea en voz alta o en tu cabeza, que sean pues compasivas contigo. Esto te ayuda física y mentalmente al reconocer tus sentimientos, pero en lugar de intentar ignorarlos, puedes aceptar que tu experiencia no es incorrecta. Otro punto, socializar durante el día y trabajar las conexiones. Trabajar en nuestras conexiones sociales, según la ciencia, ayuda a reducir el deterioro cognitivo, a prevenir enfermedades, aumentar la felicidad y también a combatir el estrés. Y puede ser algo tan simple como ir por un café con tus compañeros de trabajo, comer juntos o programar encuentros con tus amigos después del trabajo. Breaks para moverte más, sentarte menos, ¿sí? Descansar un poco y moverte más durante el día puede ayudar tanto a tu cuerpo como a tu mente, porque te permite recuperar la claridad mental, relajarte y quemar algunas calorías en el proceso. Además de que también puede ayudar a que recuperes la concentración. Redirección del enojo. El estrés y el enojo están encantados. Así que aprender a manejar el enojo y a convertirlo en algo útil también puede ayudarte a vivir mejor, a soltar las cosas que no necesitas, a invertir tu energía en cosas que te ayuden a crecer y a lograr lo que te propones. ¿Va? Y aleja tu teléfono. El uso excesivo de redes sociales y la tecnología afecta negativamente a la salud mental. También puede alimentar el estrés y hacer que te sientas abrumado. Lo que hay que hacer, según la BBC, es usar los dispositivos con inteligencia para tomar notas, para aprender cosas, para estar conectados o para aprender cosas nuevas, limitando las aplicaciones o actividades que no suman nada positivo o que generan más estrés. Y algo súper ultra básico y recontratrillado, al menos de que yo te digo, prioriza tus horas de sueño. La falta de sueño causa todo tipo de problemas, y uno de ellos es porque puede hacer que seas menos eficiente a la hora de lidiar con el estrés. Por eso es importante que tengas y respetes un horario para dormir, que lo hagas siempre a la misma hora, que cuides la temperatura y la oscuridad de la habitación en la que lo haces, y que busques la manera de conseguir entre 7 y 9 horas de sueño por noche. De sueño. Ya te lo he dicho. No cuenta que te acuestes, duras 2 horas contando borreguitos o viendo la tele o en cualquier otra cosa distraído, bueno, despierto. Y ya, de repente nomás dormiste 6. No, son horas de sueño. ¿Capiscas?
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2: Son las 4 de la tarde con 54 minutos.

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1: Oye, pues sí, han estado apareciendo más y más publicaciones sobre el huracán Polo, ¿verdad? Obviamente, pues de sus efectos aquí sobre el estado. Y fíjate, eso, bueno, no sé, puede haber de repente medios que lo hacen en buena onda, ¿no? De dar la información, pero la bronca es que como lo llega alguien y luego lo comparte, lo replica y así se va, pues ya se hace todo un mitote, aunque ahí está la información en ese, digamos, en la fuente original. Pero por lo que pasa es que luego se siembra el pánico, o sea, a ver, espérate. De hecho, el meteorológico, lo que está haciendo claro es que no va a tocar tierra. Va a pasar a 200 kilómetros de distancia, pero a esa distancia, claro que se espera que suelte demasiada agua. De hecho, fíjate que acá en un ajuste dice que se espera que en la medianoche del jueves es cuando estuviera impactando por acá. Así que, ¿cómo ves?

Oye, qué caray, con la banda El Recodo, pues, ¿qué crees? ¿De qué crees que me voy enterando? Pues de que se las aplicaron bien machín. Resulta que andaban en una gira allá por Europa y pues quisieron hacer, no sé si llamarle un clásico o qué rollo, pero bueno, el clásico es que estaban por allí tocando. ¿Qué te puedo decir? En una zona emblemática de Londres, y por lo que pretendía ser una presentación espontánea de la banda, pues resulta que de repente tuvieron que retirarse del lugar porque las fuerzas de seguridad pública de esa ciudad pues les invitaron a retirarse. Ellos dijeron: no sabemos qué onda, están haciendo ruido, hay mucha gente por ahí deteniendo el tráfico aquí por estos lugares, así que mejor ahuequen el ala. Así que, pues, ¿qué dijo mi mamá? Que siempre no. Y no se pudo lograr su cometido de tocar por ahí frente a un emblemático sitio de Londres.

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4: Son las 5 de la tarde.
5: Con 23 minutos.

La banda Clave Nueva, Te Ves Fatal, algo que primero conociéramos en versión duranguense y ahora con banda, ¿qué tal? Oye, pues es que existe un ejercicio que resulta ideal para cuidar tu salud mental, esto es, pues obviamente reducir el estrés y aunque no lo creas también mejora la concentración, ¿sí? Mira, el mejor ejercicio depende de a quién le preguntes. La respuesta, pues, varía. Para algunos es salir a correr, otros nadar, bailar, levantar pesas, montar en bici, patinar, yoga, tai chi, un montón. Pero ¿quién tiene la razón? La ciencia, por suerte, ha encontrado la respuesta y probablemente no sea la que esperas, porque en realidad todos tienen razón. Es lo mejor que nos podría pasar realmente. Porque imagina que el fútbol es el óptimo y se te da fatal. O no te gusta nada. ¿Entonces qué? Por suerte la explicación a esto es bastante sencilla. Resulta que de acuerdo con un estudio publicado por el Journal Clinical Medicine, en el que se analizó la relación entre la práctica de ejercicio de más de 300 sujetos y los síntomas de depresión, calidad del sueño, estrés, etcétera, el tipo de deporte o actividad física no es lo que determinaría la mejora de estos factores. El mejor ejercicio para cuidar la salud mental es el que puedes realizar con constancia y mayor intensidad. Si salir a correr es lo que te resulta más fácil y agradable para alcanzar esos dos puntos, adelante con ello. Si es ir a un gimnasio, genial. Si es solo caminar, también. Mientras te guste, lo pases bien y no lo dejes a los 3 meses, habrás elegido bien. Hay quienes tienen la suerte de dar con un deporte a la primera. Otras personas necesitan más tiempo. Si estás en el proceso, no te frustres porque empezaste con algo y lo has abandonado porque pues no te llamaba la atención y conseguías crear el hábito. Simplemente no era la elección adecuada para ti. Vas a notar la diferencia cuando lo hagas. Te apetecerá practicarlo cada día, sentirás que no es una obligación, sino que realmente deseas realizar. Te vas a sentir cansado al acabar, claro, que también más despejado, de mejor humor. Solo tienes que seguir buscando. Sin duda alguna, tu cuerpo y tu mente te lo van a agradecer. Resumen, por si te perdiste, el mejor deporte es el que a ti te guste. El que no lo veas como obligación o carga. Ese es el mejor deporte.

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Gabito Ballesteros con esa rola Puro Dolor, algo de Sum by Four, pero bueno, pues ahora con este estilo, ¿va? ¿Eh? Y ahora vamos con un clásico de la cumbia norteña, La Manzanita, Los Tigres del Norte.

Ah, que el San Lunes, ¿verdad? Esta rola hubiera estado bien para haberla puesto ayer, pero bueno, todo es parte del show, ¿no? Pero de verdad, así como lo escuchaste, no dan ganas de levantarse, ¿verdad? Aunque obviamente acá habla de otra cosa. Bueno, habla de lo mismo, que no se levantó, pero el motivo por el que no se levantó, ese sí ya fue otra cosa. Y los argentinos, los auténticos decadentes, se llama Golpe en el Corazón.

0: Corazón con los Auténticos Decadentes. Y yo ando cerrando por acá mi turno con esta rolilla.
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0: Si yo fuera ladrón con Grupo Frontera, mira, nomás desde la vocecita acá media chillona de Grupo Frontera, como que digo, Nel, me quedo con el Checo Vega. Pero bueno, cada quien. Con permiso, pásala bien, hasta mañana.

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